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0: 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Son las 6:03.
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1: 6:05. No hay

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Sé muy bien que hemos empezado esta edición de Cosmopolitan con unos sonidos exquisitos dentro del universo electrónico. Y lo mejor es que apenas es una muestra médica de todo lo que vamos a compartir esta tarde-noche de miércoles. Apenas llevamos 16 minutos de programa y vamos de acá hasta las 8 de la noche. Edición justo a la mitad de semana, acá en el 100.1, esto es Cosmopolitan. Miércoles Runway, para que me confeses dónde vas modelando la señal del 100.1 a esta hora de la tarde. En pleno tráfico, saliendo del trabajo, ¿cómo vas? ¿A qué altura del país estás? ¿O por dónde vas modelando así, a todo volumen? 6:17, buenas tardes, bienvenidos, 79-20-50-50.

0: Cosme, Cosme, gracias por decir que es una tarde médica. Voy saliendo del dentista, así que esa música me produce un poco de salud. Voy aquí modelando la ABC, como siempre, aquí por el centro de gobierno, tranquilos este día. Puede llegar tarde a mexicanos. Hey, un gusto saludarte, ¿verdad? Siempre fieles a Cosme, el hermano que nos evangeliza a esta hora nuevamente. Gracias. Bendiciones, brother.
1: El siervo que el Señor usa para compartir alabanzas a través del 100.1. El siervo que trata de evangelizar esas almas que todavía escuchan otro género que no es la música electrónica, ese siervo que nos recibe en cada culto vespertino nocturno llamado Cosmopolitan. Me encanta. Alguien más formando parte del universo electrónico en este miércoles Runway. Por cierto, quiero refrescar la producción de Cosmopolitan. Todos tienen producción. Escucho a Vides en la mañana y tiene una producción, pero hermosísima. Ahí con sellos y Michi igual, Marito igual. Yo no tengo, entonces quisiera pedirle ayuda a ustedes. Que en una notita de voz, que solo se escuche su voz, diciendo, estás escuchando Cosmopolitan. Solo mándamelo. Cuando yo lo reciba acá en WhatsApp, yo me lo voy a reenviar y voy a platicar con alguno de los chicos del estudio y le voy a decir, papi, tengo todas estas notas de voz, ¿podemos hacer algo? O voy en el tráfico escuchando Cosmopolitan. Así como con ese tono de producción de radio, ese tono colocho que le ponen los locutores comerciales, como en tráfico escuchando a Cosmopolitan. 79-20-50-50. ¿Para qué me lo mandes? En cualquier momento que vos querrás de esta edición de miércoles. ¿Qué me dicen acá? Hola, hola.
2: Buenas tardes, Don Vides. Aquí reportando el tráfico, Boulevard de...
1: Don Vides, Vides empiernado está. Y en casa ajena.
2: Como siempre.

0: Uy, alcanzo a leer que alguien me ha pedido Teenage Crime de Adrián. Uy, qué buena canción, por Dios. Se la vamos a mezclar a Giant de Calvin Harris. Y de ahí venimos interactuando cada dos o tres canciones. Solo ayúdenme con la producción en algún momento que ustedes decidan cómo. 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
1: Buenas noches, Cosme. Bienvenido al turno nocturno. ¿Qué tal? ¿Cómo estamos, viejón? Mira, por acá, por tu culpa voy saliendo tarde por irte escuchando. Buenas mezclas no me las puedo estar perdiendo a cada rato. Y a esta hora ya estoy en la casa, pero solo porque quería oír la ABC ahí, fiel siempre. Ahí estamos, Cosme, saludos.
0: Muñeco, lo que vos tenés ya es una adicción y me encanta porque somos adictos a la música electrónica. Bien, hola, hola.
1: Te llamo a todo volumen, viejo.
0: Modelando el 100.1 a todo volumen, me encanta. Hola, hola.
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0: Uy, producción completa. Me la voy a reenviar, muñeco. ¿Te parece bien? Déjame ver, ¿qué puedo ocupar para reenviármela? Bueno. El Fantasmix, ahí, ok. ¿Qué más encuentro por acá? ¿Qué dice John? ¿Cómo vas?
3: Hola, hola, Cosme, ¿qué tal? Saludos, mi hermano. Aquí reportándome, fíjate que voy a la altura de Altavista, voy para Coatepeque. Entonces, voy en un tráfico, pero ¿sabes qué es lo bueno de todo esto? Que hay un atardecer bien bonito, unas nubes chuladas. O sea, la creación de Dios a esta hora.
0: Uy, la mujer.
3: Se mira espectacular. Aparte de eso, escuchando la buena música que estás poniendo, como siempre, en Cosmopolitan. Quiero saludar a la tóxica.
0: Uy.
3: A mi tóxica, que la amo. Saludos, Cosme. Feliz tarde. Audiencia, saludos, pendiente siempre en el tráfico.
0: Muñeco, gracias por tu notica de voz y gracias por sincerarte. Señorita Michelle Rosales nos lleva a todo volumen en su karaoke móvil. Un abrazo enorme. Si hay más chicas, si hay más señoritas, sería fantástico también tener en notica de voz. Estás escuchando Cosmopolitan en el 100.1, 79, 20, 50, 50. Dos canciones o tres y seguimos interactuando.

0: Buenas noches, qué bien escucharte. Pues te cuento, hoy va toda mi familia escuchando la ABC. Mis dos hijas, mi esposo, así como decís tú, vamos evangelizando. Así que, qué chivo escucharte. Bendiciones.
1: Señorita Carlita Avilés, nos van escuchando en el Karaoke Móvil en plan familiar. Y en efecto, van siendo evangelizadas con las alabanzas, así en formato electrónico. Me encanta. Qué súper bien, gracias Carlita. Para las almas que recién se van conectando, los miércoles tenemos miércoles Runway acá en Cosmopolitan. ¿Qué significa eso? Que me es necesario conocer a qué altura del mundo vas modelando el 100.1 a través de WhatsApp 79 20 50 50. Y justo hoy estamos reclutando noticas de voz para armar alguna producción. Así que si tenés espacio, solo que en una notica de voz me digas: estás escuchando Cosmopolitan, pero ponele así todo ese colocho de la voz de los locutores comerciales, porque no hablan normal, no hablan normal, no, no. Tienen como: estás escuchando. Tienen siempre ese detallito. ¿Qué me dicen por acá? Hola, hola.
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1: Ya ven, así todo elegantón.
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1: Noticas de voz que van a formar parte de la producción de Cosmopolitan. No tengo producción nueva en este nuevo horario, en esta nueva temporada de ABC. No tengo. Hola, hola.
3: Hola, hola, buenas noches, Cosme. Aquí oyendo Cosmopolita. Entonces, en la trabazón de hoy miércoles.
1: Muñeco, pensé que tenías más por ahí. Hola, hola.
4: Cosme, tránsito por la autopista para el lado del aeropuerto está cucurrucucú. Y no hay para dónde más. Saludos ahí a todos.
1: Gracias, muñeco, por el reporte completo, utilizando analogías así de la fauna. Hola, hola.
5: Hola, Cosme. Excelente programación, gracias por animarnos la tarde. Bendecida tarde para todos. Es cierto lo que acaban de decir por ahí, hay unos celajes hermosos. La creación de Dios, todos somos perfectos y hermosos. Bueno, estamos llamados a hacerlo, ¿verdad? Gracias, feliz tarde para todos.
1: Ruth, qué excelente notica de voz, me encantó, de verdad. Hola, hola.
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1: Producción completa que se nos va directamente al estudio de Radio Corporación El Salvador, el conglomerado radial más importante a nivel latinoamericano. Algo así, con esa colochera deberían de enviar la notica de voz. Estás escuchando. ¿Qué más me dicen por acá? Hola, hola.
7: Hey, tío Cosme, te estamos sintonizando desde Memphis, Tennessee, para el mundo entero. Saludos al Salvador.
1: Tito, qué buen feeling. Gracias por formar parte del plan internacional. Hola, hola.
8: ¿Qué onda, Chuchito? ¿Cómo estás? ¿Qué tal?
1: ¿Qué onda, Luis?
8: ¿Cómo vas? Aquí voy a traer a mi esposa del trabajo. Oíme, la estoy evangelizando para que no escuche reggaetón, el solo electrónico. Oye, pone ahí un poquito de dopamina para que salga bien ahí. Terminando ahí con algo de Nirvana también. Cuídate, brother.
1: Si le pongo mis canciones, va a seguir escuchando a Ryan Castro. Mentiras. ¿Qué me dicen por acá? Hola, hola.
9: Buenas tardes, Cosme. Este tráfico está terrible. Ya nos estás ayudando bastante, pero podías echarnos un empujoncito más. Podías poner Angel the Silence de Depeche Mode, porfa. Feliz tarde y bendiciones a todos.
1: Ayer nos discutimos una edición de Archivos Dance donde sonaron 70s y 80s en versiones del 100.1, pero creo que podemos tener un coqueteo con algunas de esas canciones. Hola, hola.
10: Hola, Cosme, buenas tardes. Buenas tardes. Aquí a empezar la ubereada de aquí desde San Michael City. Un placer escucharte, brother.
1: Muñeco, solo carreras de $50, por favor. Hola, hola.
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1: Ya sentía, que decía no nos imite. Jamás. Bueno, llegando a las 6:44, ya que estamos hablando que programamos alabanzas, programemos una alabanza de verdad. Este proyecto en la versión matutina de Cosmopolitan se los compartí en una ocasión. Se llaman Capital Kings y es música electrónica pero cristiana. Suenan súper bien. El track se llama Fire Blazing. Cualquier detalle te lo escribo. Y de verdad, es una canción que cuando la escuchas, pensás que son los Chainsmokers o pensás que es de Calvin Harris. Pero esta sí es alabanza. Te la voy a dejar un rato y luego seguimos platicando en este miércoles Runway acá en el Universo Electrónico. Esta sí es alabanza, es música electrónica cristiana. Y de verdad, la escuchás y vos decís, uy, podría ser de las Nervos.

suenan bastante bien, ¿verdad? Esta sí encaja completamente cuando decimos alabanza, porque sí es música cristiana electrónica, súper buena.

0: Buenísima. Por cualquier detalle se llaman Capital Kings, tienen un montón de música, tienen presentaciones, es una dupla, hacen música electrónica cristiana y la verdad, 10 de 10. Me voy rápidamente a platicar con Guille sobre la habilidad del idioma inglés, cuán importante es hoy en día, no es un lujo, es una necesidad. Y luego seguimos en este miércoles Runway, ¿les parece bien? Mientras escuchamos a Guille, rápidamente me escribís con qué alabanza podemos seguir en este miércoles Runway en el 79-20-50-50. Pausa y continuamos.
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0: wow, come, come, qué genial. Bueno, con esa canción me acabo de acordar de cuando la ABC ya hace mucho tiempo decía 100.1 ABC. Y tenían el teléfono que era el 2260-2928, creo que era. Wow. Oye, Cosme, buenísima esa canción de Faithless. Tal vez, no sé si puedes poner God is a DJ.
1: Oh,
0: wow, también la versión electrónica. Excelentísima. Excelentísima la filosofía de Faithless. Para que no se la saben, pues les recomiendo buscar la filosofía de ese grupo musical.
1: Eran increíbles las presentaciones de este grupo del que está platicando Sam y del cual acabamos de poner Insomnia, solo que en una versión que salió el año pasado de Disclosure. Pero qué increíble las presentaciones. Cada elemento, cada sonido que podías apreciar era construido de forma orgánica. Había batería, había sintetizador, había bajos, guitarras, instrumentos de viento. O sea, era una fumazón completa y terminaban haciendo música electrónica, pero era una banda, una puesta en escena completa. Tengo por acá parte de la producción que me ha llegado a la sala de redacción, acá al 79-20-50-50. Si recién te vas conectando en este miércoles Runway, prácticamente ya noche de miércoles, solo estoy pidiendo que me ayuden a través de WhatsApp. Todos en el staff tienen producción en esta nueva temporada del 100.1. Yo no he refrescado nada aún, entonces solo te pido que en una notica de voz me envíes algo como: estás escuchando Cosmopolitan. La agarro, la reenvío, la mando al estudio y vemos qué magia podemos lograr. Tipo como esta.
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1: Somos una congregación. Nos reunimos siempre acá, así, en formato fiel, para disfrutar de una... de una reunión prácticamente, de una velada, de una puesta en escena de alabanzas electrónicas. Hola, hola.
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1: Temporada 2026, el turno nocturno. ¿Qué me dice Ruth por acá? Hola, hola.
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1: Señorita Ruth, gracias. Gracias a las chicas que también me están ayudando con el tema de la producción para refrescarla. 79-20-50-50. La recomendación: ustedes saben que cada locutor comercial pone bien colocha la voz al momento de estar frente al micrófono. ABC 100.1. Algo así que me la mandes. ¿Qué me dicen por acá? Hola, buenas noches.
5: Cosme, Cosme, aquí reportándome que voy a iniciar mi trayecto desde Soya Bronx hacia Quetzaltepeque. Y qué mejor compañía que ABC.
1: Marisol, qué detalle, gracias por tu notica de voz. Hola, hola.
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1: ¡Wow!
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1: ¡Uy, muñeco! Ya tenemos quien nos cubra. Para poder descansar, ya siento que Vides, Marito o Cosme pueden pedir permiso, incluso Michi, porque ya tenemos el reemplazo al aire. Hola, hola.
7: ¿Qué onda, Cosme? Cosme, bien talegado de un viaje de San Miguel a San Salvador. Siempre escuchándote, brother. Saludos.
1: El muñeco tiene libertad de culto y para él el día ha sido cansado. Está bien, papi, está bien. Hola, hola.
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1: Uy, versión 6.8, de 6 de la tarde a 8 de la noche. Hola, hola.
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1: En el universo electrónico viajas junto a Cosmopolitan 100.1 ABC. Algo así que le enviaras. Uy, este bloquecito de aquí hasta las 8 viene intenso. Nos encontramos dentro de 2 o 3 canciones para seguir interactuando, ¿les parece?

0: Hola, hola, hermano y hermana, sea bienvenida a tu alma. Estás en la mejor congregación, iniciando a las 6 de la tarde. Tomaste buena decisión. Y acá vamos a escuchar toques electrónicos, alabanzas electrónicas, que te harán volar hasta el cielo. Ponte cómodo y disfruta.
1: Gerardo, prácticamente formando parte ya de la próxima producción de Cosmopolitan. Solo explicándote que tenemos un viaje, el cual arranca a las 6 de la tarde de lunes a viernes, llamado Cosmopolitan. Y más que una tripulación, es una congregación. ¿Qué me dice por acá Enrique? Hola, Enrique.
2: Cosme, digo, Cosme, aquel radioescucha que te escuchaba de allá, del lado de los cóbanos, ya no te saluda. Digo, Cosme, que mencionaba siempre la playita en la mañana.
1: Es cierto. Siempre nos mandaba notica de voz como a eso de las 6:40, o creo que a esa hora venía y hasta esa hora le daba play. Pero lo hemos perdido en la tarde. Se entiende que hay escenarios diferentes. En la mañana algunos te pueden escuchar y en la tarde otros no, y viceversa. Lo importante es ganar almas para el universo electrónico, ¿está bien? ¿Qué más dicen por acá? Hola, hola.
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1: Unas dos veces más, ¿me lo permiten, dado que el horario ya no es familiar a esta hora?
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1: Solo vamos a poner un fantasmita aquí, que significa que me la tengo que reenviar. Pero el contacto de ella... ¡Ah, mentiras! Esta producción va a quedar chilosa. ¿Qué más dicen por acá? Hola, hola.
4: Cosme, buenas tardes. Saludos desde San Alejo, La Unión. Todavía voy manejando para mi casa, pero gracias por la música que lleva. Muy buena música y feliz tarde para todos. Cosme, no me saludaste, Cosme. Ya llegué aquí en San Miguel. Te he estado escuchando desde San Alejo, La Unión. Bendiciones.
1: Muñeco, un abrazo hasta el oriente, y vas manejando con todo, porque me tardé quizás unos 10 minutos en poner la notica de voz y ya estabas en San Miguel y la primera nota de voz en La Unión. Oh, hola, hola.
0: Uy, se escuchó así medio chiloso.
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1: Si me la piden para grabar, le doy play un par de veces más. Hola, hola.
5: Hola, Cosme, saludos para toda la audiencia a esta hora. Y esa chica quizás es la que hizo el anuncio de la floresta.
1: Porque son exclusivos.
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1: Cosme, ya no la pongas, que voy con mi esposa, dice. Hola, hola.
6: Bueno, después de largo tiempo sin congregarme, la verdad, por aquí soy de nuevo y me he sentido excelente. Mi alma está renovada porque siento este programa, lo siento como que si estuviera allá por el 2015, ¿me entiendes? Gracias, hermano Cosme.
1: También viajamos en el tiempo con la programación. Me encanta. Hola, hola.
7: Cosme, buenas noches. Aquí manejando en el Gran San Salvador, rumbo a la libertad. Esa voz como que si fuera la Michi.
1: No, la Michi ya no puede mandar audios así, ya es ajena, tiene hombre. Mañana me la agarran, tienen bastante tiempo para preguntarle, entre 9 de la mañana y 2 de la tarde, el turno de ella, le pueden preguntar, mira, Michi, sos prohibida, pregúntenle, por eso ya no envía nada de audio, porque el hombre la regaña. Cosme, podría saludar a Linda, Ale, Meli y Marielos, que vamos rumbo a Cojute a cenar. Vamos modelando el 100.1 en el Karaoke Móvil. Buen provecho y gracias. Cosme, ya no pongas la nota. Mi novia me preguntó.
8: Hola, hola, Cosme. Mira, quería ver si me podías poner Sail de Armin Van Buuren. Y quería también, pues, hacer un llamado ahí a Michi, ¿verdad? Porque yo legalmente me gané ese gift de...

0: Alcanzo a leer todavía las almas que van conectadas. Faltando 23 minutos para finalizar esta edición de miércoles de Cosmopolitan. Alcanzo a leer Cosme, de camino a casa escuchándote junto a mi esposo. Vamos viajando en el tiempo con esta programación. ¿Puedes saludar a la familia Calderón Aguilar? Me ponen nos hacía las mañanas, ahora nos haces las noches. Me encanta, van conectados en plan familiar. Hola, buenas noches.
1: No sé si estás en Old School y tal vez puedes poner ATV, Move On.
0: De Don Andrew Tannenberger, el alemán. No estamos en archivos dance, pero siempre tenemos un coqueteo con esa programación. O sea, son éxitos que no podemos dejar de mezclar. Claro que se puede usar ATV, que por cierto es de mis favoritas. Bueno, ATV es mi DJ favorito. Cualquiera me preguntaría, no, pero es que está Army, que está Poba. El mío es ATV, me encanta, de verdad. Hola, hola.
2: ABC, la poderosa.
1: Saludos.
0: Gol de ABC, casi. Cosme, te voy escuchando acá en Sonsonate. Quisiera que me programaras algo de Dash Berlin. Claro, para viajar en el tiempo, ¿por qué no? Hola, hola.
3: Cosme, te tardaste 20 minutos en ponerme, ya voy llegando aquí a la Perla de Oriente. Saluditos ahí, saluditos a todos los que escuchan ABC y los que escuchan al Cosme.
0: Saludos para todos los conectados. Y solo porque van todavía con el universo electrónico a esta hora, a las 7:39, tengan esto.
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que cómo se llama este track, cuál es el nombre de esta alabanza. Se llama So Much Love y es de Fede Legrand. Señorita Karen Guzmán nos acaba de escribir que nos van escuchando en un karaoke móvil amplio, porque dice que van junto a Jaime, José y pasajeros escuchándonos en carretera rumbo al occidente. Gracias.

0: sí o sí, elegantísimo al momento de la producción, nuestro queridísimo francés Bob Sinclair, Together, de las mejores canciones en el universo electrónico que pueden haber, siempre las vamos a encontrar con Bob Sinclair. Cosme, le puedes mandar un saludo a alguien que cumple años hoy, es un súper amigo y forma parte también de la congregación del 100.1, al ingeniero Renderos. Todavía se vale, todavía es 29 de julio y aún queda la mejor parte, la noche de su cumple. Qué buena canción. ¿Qué dicen acá? Hola, hola.
1: Hola, hola, hola, mi Diego. Salúdame, fíjate que estoy cumpliendo años ahora. Feliz cumpleaños a mí.
0: Dani Calvio, muñeco, todavía hay tiempo, te quedan como unas 4 horas para loquearte en tu cumple. Por cualquier cosa, al salir de aquí me voy a tocar a un lugar que se llama Mola Mola, queda ahí en la zona rosa, en la plaza Zanzíbar. Se pone pero elegante, ¿ok? Digo, por cualquier cosa, si querés, llegas ahí y me decís, hey Chuchito, yo fui el que te envió la notita de voz y nos tomamos algo, muñeco. Hola, hola.
2: Hey, Cosme, pasame ese audio, lo voy a poner de despertador. Así se me voy a despertar motivado. Saludos ahí, Cosme. Y aquí vamos hasta el final, hasta las 8 de la noche, acompañándote aquí siempre.
0: Marvin, aquí te va el audio para grabar. 3, 2, 1.
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4: It's gonna be alright. Buenas noches, aquí activado con ABC. Voy aquí camino para Santa Tecla, voy a Nuevo Señor. Y la única forma para desestresarte del tráfico es la ABC, así música ahí de la buena. Sabes que yo soy un drive y te voy a contar así rapidito una anécdota que me pasó antier. Un día de esto me pasó, iba una señora, eran dos señoras. Aproximadamente que de unos 65, no sé, ya hay algo grandecita la señora. Y estaba escuchando yo siempre con la radio, con la ABC. De repente la señora, yo estaba saliendo a Avicii, una canción de Avicii. Y la señora dice, Avicii, no sé qué, que no sé qué. Y iba hablando con otra señora y yo me le quedo viendo por el retrovisor. Y la señora se podía las canciones, los DJs, porque después salió una de Bob Sinclair, creo, con otro turno. Pero el punto es de que en la radio. Y la señora, Bob Sinclair. Y mira, yo así asombrado, pues, porque no me imaginé que la señora se pudiera los nombres de los DJs ni de las, o sea, que se pudieran las canciones. Pero luego me comentó que al nieto le gusta la música electrónica, entonces, y que por eso es que ella ya se aprendió hasta algunas canciones y los DJs, los nombres de los DJs. Pero yo dije, esta señora es de las nuestras.
0: Uy, muñeco, vos por el retrovisor esperando que hablaran de La Gata Bajo la Lluvia o algo de la Yuridia o un poquito así de Selena, y de repente te sorprendieron. Almas evangelizadas gracias a sus nietos. Pero qué bien, qué bien. Qué buena anécdota. Cosme, me encanta tu turno, las mezclas. Lástima que no llegas hasta las 10. Difícil, porque de aquí me voy corriendo. Es más, tengo ya el audio de mi bro que me está cubriendo. Bueno, él es el DJ oficial del lugar. Ay, ya siento que dice una mala palabra.
5: Maje, mira, yo acabo de salir. Dejé un mix que dura una hora. Vengo como a las 8:30, creo yo. A esa hora creo que ya vas a estar acá. El mix se acaba 8:45, 8:43, maje, ¿viste?
0: No puedo, tengo que ir a tocar a las 8 y el DJ de ahí, no puedo, qué presión más loca, o sea, ¿me quedo con ustedes y se acaba la música en el lugar o qué hacemos?
6: Muchas gracias, Cosme. Ahí, un saludito nuevamente para el ingeniero Rendero que está cumpliendo años este día.
0: Muñeco, todavía quedan...

0: Estaba escuchando esta notica de voz fuera del aire y me da una solución completa, me encanta.
1: Come. Decile ahí al DJ, compadre, ahí, de que ponga la ABC y te quedas aquí en la ABC y ahí ponemos esas alabanzas ahí para educar ahí a todos, pues.
0: No me voy, me llevan. Me tengo que ir a tocar ahorita. Se escuchó feo, pero hablo de la música. Gómez, ¿llevas la radio o qué onda, papi? Bueno, nos escuchamos mañana a eso de las 6 de la tarde. Me voy porque mi compañero me manda esto. No, es esto, este es. ¿Dónde está? Esta.
2: Maje, mira, yo acabo de salir. Dejé un mix que dura una hora. Vengo como a las 8:30, creo yo. A esa hora creo que ya vas a estar acá. El mix acaba 8:45, 8:43, maje, ¿viste?
0: No puedo. Estaba tocando en el lugar y dice que le salió una señora. Y ya se lo lleva, dice. Directo a comprarle ropita a esta hora. Bueno, nos escuchamos mañana a las 6 de la tarde acá en Cosmopolitan. No me voy, me llevan. Pásala súper bien y buenas noches. Queda una programación riquísima acá en el 100.1. Ahí mañana les cuento y hasta les voy a traer fotografía de la señora que le salió a mi amigo DJ. ¿Comprándole ropita anda ahorita en San Jacks?
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Bienaventurado el varón que no anduvo en consejo de malos, ni estuvo en camino de pecadores, ni en silla de escarnecedores se ha sentado, sino que en la ley de nuestro Dios está su delicia, y en su ley medita de día y de noche. Será como árbol plantado junto a corrientes de aguas, que da su fruto a su tiempo y su hoja no cae, y todo lo que hace prosperará. Bendito sea el Salvador desde ahora y para siempre. Esta tierra maravillosa, tierra de justos, tierra bendecida por nuestro Dios. Gracias, Señor, por este nuevo día, porque tu diestra de poder no se ha encogido para bendecirnos. Eres extenso, Señor, con este pueblo que te ama. Gracias por cada familia en El Salvador. Gracias por nuestro presidente Nayib Bukele, su familia, sus colaboradores. Gracias, Señor, por toda la sabiduría que él tiene, que tú le has dado para seguir tu camino y tus preceptos. Gracias por este cielo y esta tierra de multiplicación y de bendición. Te damos gracias, Señor. Somos un pueblo agradecido contigo. En el nombre de Jesús, muy buenos días a todos.

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14: 6:09.
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4: 6:35.
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0: Muy bien, llegamos a las 6:42 en todo el territorio nacional. Buenos días a todos los madruguines que andan el día de hoy. Un 30 de julio del 2026. Y bueno, el reporte del tráfico gracias a Sopas Maruchan, por supuesto. Les menciono que el redondel de las Naciones Unidas tiene tráfico bastante controlado en la zona, justamente a esta hora que son las 6:42. Y se reporta un accidente de tránsito en la 25 Avenida Sur, donde la circulación vehicular se encuentra reducida a un carril. El percance dejó únicamente daños materiales. Tráfico bastante controlado, esto en el redondel Claudia Lars. Circulación bastante fluida en esta zona. ¿Dónde tenemos tráfico? Bueno, les cuento que la carretera panamericana, esto sobre el tramo Los Chorros, desde el Poliedro hasta la ex báscula, tiene tráfico bastante complicado, esto en ambos sentidos, alrededor de 40-50 minutos de congestionamiento vehicular. Asimismo, tenemos tráfico complicado, esto sobre Los Próceres, desde la incorporación del paso a desnivel hasta la integración de la 49 Avenida. El tráfico está bastante complicado en esta zona, así que tome la recomendación para tomar rutas alternas. La Avenida Jerusalén tiene tráfico fluido como de costumbre, esto por los semáforos de la zona. Pero necesito que me reportes cómo está la cosa allá por Apopas, Oyapango, San Martín, camino al aeropuerto, ¿cómo estamos? Este es el reporte del tráfico gracias a Sopas Maruchan. Nosotros seguimos con más música a través del 100.1. ¡Bienvenidos! Vamos con más.
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Ok, arrancamos el jueves de 2-1 a través del 100.1 de ABC. Y yo necesito que me digas el nombre de dos artistas, de dos DJs, de dos productores para poder colocarte la canción. Vamos a ir con dobletes en este jueves de 2-1, claro que sí. Muchísimo gusto para los que no me conocen, yo soy Vides París y me puedes seguir en Instagram como @VidesParís para que te des cuenta de todo lo que andamos haciendo fuera de los micrófonos del 100.1. Buenos días. Quienes ya andan por acá, todos los madruguines. 6:47 minutos. ¿Desde dónde nos estás escuchando?

0: Eso me gusta, que me estén dando los nombres de los artistas productores. Rihanna, dicen por acá. Ok. Ina me gusta.
1: Buenos días. Vides. Y escuchándote con toda la actitud. En la trabajación, por cierto. Con respecto a los DJs serían Afrojack y Skrillex, por favor.
0: Afrojack y Skrillex.
1: Muchas gracias y excelente día para todos. Excelente música.

0: Buenos días, Vidas París. Saludos desde Santa Ana hacia Chalchuapa, donde estamos. Saludos. Y los dos DJs, DJ Snake y, por supuesto, el gran maestro Armin Van Buuren.
1: Ok, DJ Snake, me gusta un montón. ¿Quiénes andan por acá? Buenos días. A ver, yo necesito que si vos vas escuchando la radio, le tomes una fotografía a lo que tenés alrededor. Si estás en la oficina, en el tráfico. Miren, de verdad, qué tráfico hay ahora.

Ok, bienvenidos a un jueves de 2-1. Tenemos dos canciones de Rihanna, Skrillex, DJ Snake. ¿Quién más? ¿Quién más? Nos vamos a ir con dos canciones de un mismo artista, chiquillos. Saludos a todos los que van tarde para el trabajo como yo, pero no le digan a nadie. Como dice Calvin Harris y Rihanna sonando en el 100.1.

0: Ok, seguimos en un jueves de 2 pa 1 a través del 100.1 de ABC. Buenos días. Los necesito a todos reportándose. Y necesito que me digan el nombre de un artista. Y vamos a escuchar dos canciones del mismo. Por acá me están pidiendo Rihanna, Skrillex, DJ Snake, Calvin Harris también. Ina, me gusta muchísimo. ¿Quién más? ¿Quién más? Buenos días, 7:02. ¿Cómo están? ¿Cómo van? ¿Cómo andan? A ver, a ver, a ver. Tenemos más notas de voz. A ver, a ver.
1: Ya es tarde, ¿va? Te agarro el tráfico. Lo bueno es que no llegaste con alergias.
0: Mira, sí.
1: Aquí en la calle, agua caliente. Fluido, fluido. En el sentido hacia San Salvador.
0: Ok, volvemos fluido.
1: Reporte completo.
0: ¿Cuál?
1: Sentido hacia San Salvador. Volvemos al estudio. Reporte completo.
0: Ah, ya. Es que no escuchaba bien. Regresamos al set principal. Buenos días. Ey, mándame tu nombre y tu apellido porque no te tenemos guardado aquí en el número. Algo de Martin Garrix, me parece.

0: Hola, hola, saludos, saludos, Vides. Saludos desde el oriente del país. Vamos rumbo a San Salvador.
1: Así, Barla.
0: Complaceme con Serenity, del maestro.
1: Del maestro.
0: Saludos, bendiciones.

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15: 7:12.
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4: 7:18.

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0: Ok, llegamos a las 7 de la mañana ya con 26 minutos, 4 más y llegamos a las 7:30. Hoy es un jueves de 2 pa 1, estábamos hablando al aire, pero se trata de dos canciones de un mismo artista, no vaya usted a pensar mal. Pero a ver, hoy tenemos invitado especial de nuevo y hablamos de Excelsior Academy con Guillermo Velázquez. Guillermo, buenos días, bienvenido, ¿cómo estás?
1: Buenos días, Vides, ¿qué tal? ¿Cómo te va? Te veo que andas a otro nivel, viene como que viniera de una reunión de allá de Milán. Este tipo viene aquí tirando flow por todos lados. Bárbaro, Vides.
0: Es que hoy es día de oficina, le decía yo a Guillermo. Usualmente cuando me ve como relax, vea. Pero hoy sí me toca ir a la oficina, tengo que ir más decente.
1: Qué bárbaro, señor ministro. Bueno, muy contentos, Vides, porque cada vez son más personas las que vamos en el avance del idioma inglés. Muchas personas están preparándose ya para su próxima graduación, que la tenemos el otro mes, a finales de septiembre. Nosotros vamos a estar dando una graduación más. 123 personas se van a acreditar internacionalmente con el TOEIC. ¿Qué te parece eso, Vides?
0: La verdad que me resulta súper interesante porque es una forma, como siempre lo digo, fácil y accesible para poder tener como buenos resultados con Excelsior Academy. Pero a ver, a mí me gustaría iniciar preguntando qué es Excelsior Academy y hablar un poquito de ustedes como academia para todas estas personas que es primera vez que nos están escuchando.
1: Perfecto, Vides. Excelsior Academy es una academia que nace a través de una enseñanza diferente. Nosotros enseñamos con un método natural de aprendizaje. Digo diferente porque aquí en El Salvador la costumbre la hacemos ley y pensamos que para aprender inglés tú necesitas un curso de 4 o 5 años para poderlo aprender, y no es así. Nuestro programa no es una licenciatura en el inglés, sino que buscamos que los alumnos hablen, piensen, dominen el idioma inglés a un nivel avanzado, y lo hacemos de forma natural. ¿Cómo lo logramos? Primero enseñando a hablar y a pensar, luego a leer y escribir, y por último corregimos en un tiempo récord, 10 meses Vides para que lo hablemos y 5 meses más para que nos acredite internacionalmente con el TOEIC. ¿Qué te parece?
0: Ok, aquí es donde venimos y hablamos de un factor diferenciador de Excelsior Academy, porque el proceso de aprendizaje dura 10 meses. Es decir, que yo en 10 meses ya voy a tener la certificación.
1: Exactamente. 10 meses para hablarlo, 5 meses más para la certificación TOEIC. ¿Ves?
0: Ok, 10 meses para hablarlo, 5 meses para la certificación TOEIC.
1: En total, 15 meses, ¿vea? En total, para decir, ya acreditados con una con un respaldo en más de 160 países a nivel internacional. Hoy el TOEIC te lo están exigiendo en los trabajos, en las universidades para poderte graduar. Bien, no me va a dejar mentir que se los piden para poder, después de egresar, poder graduar. Y también en maestría, Vides, hoy te lo exigen, sí, para lo que exigen. Tú puedas tener esa maestría y obviamente pues ser máster, ¿verdad? Máster en la parte profesional. ¿Qué tenemos que hacer, Vides? Bueno, mira, mucha gente me dice, Guillermo, ¿cómo logran enseñar tan rápido? Y ajá, es que el programa va enfocado a la práctica. No es un programa donde vas a estudiar tantas reglas, tantas estructuras, donde todos los días te vas a ir a memorizar 50 verbos y al mes se te van a olvidar otros 100. No, vamos a ir paso a paso y lo primero que vamos a lograr es perder la pena, el pánico escénico.
0: Eso es muy importante.
1: ¿Cuántas personas ves que cuando les hablan en inglés entienden pero no pueden contestar?
0: Sí.
1: ¿Eso qué quiere decir? Que tienen vocabulario, que tienen dominio, conocimiento, pero lo que no tienen es la facilidad de expresión. ¿Por qué todos tenemos un pánico escénico? Porque tenemos temor a equivocarnos, pero también porque en nuestro estudio lo menos que hemos hecho es la participación. Todo es memorizar, preguntas, respuestas, estudio, y los idiomas no se estudian, se practican. Y en base a esto, Vides, el éxito de nuestro programa es que tú no estás enfocado en pasar o aplazar. No vamos por notas, sino que por logros personales.
0: Okay.
1: Mejorando pronunciación, fluidez retentiva y manejo de vocabulario. Entonces encontrás una forma distinta y vivís una experiencia diferente del aprendizaje de un idioma tan importante como el inglés. Así que vas a hacerlo de forma natural y no vas a tener ese problema de hacer un curso tan largo y tedioso y complicado. ¿Qué te parece?
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0: totalmente
1: bilingües. 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

0: Me gusta es que se pueden adaptar como a esta modalidad para esta gente que pasa como súper ocupada, el tráfico, o si de repente alguien de San Miguel quiere aprender la Unión, o esta parte como de la zona del occidente y oriente del país que no necesariamente necesitan venir a San Salvador para poder aprender un idioma con una academia, obviamente, que les va a brindar la certificación.
1: Exactamente. Fíjate que haciendo un estudio de mercado, el 70% de las personas que no terminan un programa de inglés es por el factor tiempo y distancia. Y aquí no solo puedes ver las personas de San Miguel, Santa Ana, Chalatenango, La Unión, sino que también Estados Unidos. Uh-huh. ¿Cuántos salvadoreños viven en Estados Unidos?
0: ¿Cuántos
1: de ellos están hablando inglés?
0: Toda la diáspora.
1: Totalmente, la gente piensa que todo el mundo habla inglés.
0: Y no.
1: De ponerle 2 millones de habitantes que hay allá salvadoreños, te aseguro que por lo menos el 50% todavía no lo domina. Uh-huh. Y a veces uno puede decir, pero ¿cómo lo hacen? Si están en un lugar donde viven, almuerzan, desayunan inglés, hasta tienen que soñar en inglés. Pero no, porque cuando empezás a trabajar, tú a veces estás en un ambiente, en una burbujita donde todo el mundo habla español. Uh-huh. Y pasas desde tu casa al trabajo y del trabajo a tu casa.
0: O te da miedo también.
1: O te da miedo y no te queda tiempo o no te alcanza. Los uh-huh. cursos allá de inglés son carísimos. Caro. Entonces, ¿qué es lo que nosotros queremos? Que ustedes también puedan aprender inglés en línea, totalmente en vivo. Las clases las hacemos a través de la aplicación Zoom, lo que tú decías, la tecnología. En los años 80, ¿quién iba a pensar que desde un teléfono íbamos a poder estar haciendo una reunión y pudiendo llevar clases? Hay mucha gente que está estudiando maestrías en otros países. Uh-huh. Y obviamente no está viviendo en México, no está viviendo en España, no está viviendo en Inglaterra. Uh-huh. Y está llevando las clases en línea. Ey, así también tú puedes prepararte y sobre todo ser más constante. Tenemos horarios de 2:30 a 4 de la tarde, de 6:30 a 8 de la noche y de 8 de la noche a 9:30, París. O sea, las personas tienen la flexibilidad para escoger el horario que más les guste y no poner como excusa que no les queda tiempo, porque no se van a tardar nada para poderse conectar. Y si por algún motivo un día no se pudieron conectar, las clases quedan grabadas. O sea, tú venís y lo haces en diferido. Así que doctores, doctoras, enfermeras, militares, personas que me dicen que tienen turnos y que obviamente no se han podido adecuar a un proceso de horario fijo, uh-huh. Ey, esta es una excelente oportunidad,
0: ¿no? Yo siento que esa es una gran brecha que ustedes como Excelsior Academy están como acelerando. No solo la brecha económica, porque sus cuotas son bastante accesibles, sino que también la flexibilidad de tener estos horarios en estos tiempos que tal vez para la gente que trabaja, por ejemplo, yo que paso fuera de mi casa desde las 6 de la mañana y llego hasta como las 10 de la noche, entonces es como una alternativa para poder tener las clases en línea con ustedes.
1: Definitivamente. Yo creo que la oportunidad nunca llega para aquel que le espera, Vides. Siempre llega para aquellos que van en su búsqueda y la atrapan. 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
0: 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Nosotros seguimos con más música a través de el 100.1 de ABC. Vamos a la pausa y ya regresamos. Buenos días.
1: Gracias.
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0: 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Son las
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1: 7:41.
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1: 7:41.
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0: Army Van Buren, pero quiero que las pongas y quiero que me le envíes un saludo a Saúl González, que ya va directo al trabajo. Me imagino que atascado en el tráfico.
1: Ok, saludos para Saúl, que va atascado en el tráfico, dicen por acá. Y nos estaban pidiendo dos canciones de Armin Van Buren. Me parece perfecto en este jueves de 2-1. Y nos vamos a ir con One and On. Y también con una más que va a ser sorpresita por acá. ¿Quién más anda por acá ahorita que son las 7:52? Buenos días.
2: Muy buenos días, aquí reportando cero de tráfico desde la casa hasta la tienda, sin ningún tráfico.
1: Qué galán.
2: En la nota informativa del oyente radial.
1: Me gusta, me gusta.
2: Y claro, para complacerme, Aquila, del señor que acaba de poner una canción hace poco, de Thriller.
1: Ah, ok, ok. Buenos días, saludos. ¿Quién más anda por acá? Saludos desde San Miguel, dicen, y me piden algo de Gigi D'Agostino. Buenos días.
3: Niño, no sé si te diste cuenta lo que pasó con Calvin Harris en el Tomorrowland. Te cuento, Dimitri Vegas se pasó 15 minutos del tiempo y entró tarde Calvin Harris. Entonces, y era evidente el enojo que tenía Calvin. Sí, cuando terminó su tiempo,
1: su set,
3: nomás dijo bye. Y se retiró del main stage. No sé si ya sabías eso.
1: Fíjate que yo lo había escuchado. Yo lo había escuchado, pero no tengo el dato exacto. Ahorita lo vamos a investigar y vamos a hablar de eso al aire, ¿te parece? Ok, nos vamos a quedar con ese par de canciones de Armin Van Buren y Coldplay, que era lo que estaban pidiendo. Y nos vamos a ir a investigar esta historia que nos están contando por acá. Llegamos a las 7:53. ¿Desde dónde nos estás escuchando? Buenos días y bienvenido a este jueves de 2-1, solo en el 100.1. Nos vamos.

investigamos. Pues les cuento que ese dato que nos estaba dando nuestro amigo, en que Dimitri Vega se había extendido precisamente en su show del Tomorrow en Bélgica, pues este dato no está confirmado. Según estaba investigando yo, esto fue como una transición normal entre un DJ y otro, y fueron como de demoras normales, pero que no estaba confirmado, eran especulaciones que se habían hecho por parte de los fans, esto en redes sociales. Lo que sí pasó, y me resulta súper curioso, es que cuando hablamos del Tomorrowland, todos pensamos precisamente en una persona en específico, y es Calvin, porque es muy famoso dentro de la escena. Sin embargo, Calvin Harris nunca se había presentado en el Tomorrowland de Bélgica. Aunque nos parece raro a todos, por supuesto, de más de una década siendo uno de los DJs que ha sido súper importante y súper imponente en la escena, pues nunca había tenido la oportunidad de este brothercito de tocar en este espacio. Mientras que estos DJs de Dimitri Vegas y Like Mike, ellos sí pertenecen a esta escena precisamente en el stage de Bélgica. Y algo curioso que pasó es que, como estamos acostumbrados a verlos a los dos juntos, a Dimitri Vegas y Like Mike, este año en el 2026 solo se presentó Dimitri, porque Like Mike estuvo ausente y se tomó un descanso por motivos de salud. Entonces pues Dimitri hizo todo el show. Entonces fue súper chévere, y estaba leyendo yo que para los fans fue algo como muy emotivo, porque recibieron por primera vez en este escenario a Calvin Harris, y estuvo ausente pues alguien que pertenecía a la escena y que había sido como el rostro junto a Dimitri Vegas, y es Like Mike. Así que ahí estaba el dato. Lo de la demora del tiempo no está confirmado, pero sí estas ausencias y este debut de Calvin Harris. Así que nosotros seguimos con más música. 7:59, bienvenidos.

0: Pone a la Ina.
1: ¿Quién es más?
0: Viejecito, pone a la Ina, por favor, porque es jueves y no puedo con mi vida.
2: Es jueves y no puedo con mi vida. No, hombre, es jueves. El último jueves del mes de julio. Es jueves 30. A varios hoy les cae el chequecito. Así que como siempre decimos nosotros, hoy es un buen día para darte un gustito porque te lo mereces. Has pasado trabajando toda la semana, todo este mes. Así que si te quieres comprar una tu gaseosa, querías gaseosa, me dijo, te la puedes comprar. No, hombre, te mandamos buena vibra. Y claro que sí, yo agrego a la cola Ina. Solo tenemos una canción más de Coldplay, unas de Martin Garrix, y luego nos venimos con Ina, ¿te parece? 8 de la mañana con 4 minutos. Nosotros nos vamos a la pausa comercial y ya regresamos.
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14: 8:08.
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0: Hola, buenos días, Vides París.
1: Solo estamos solo cuando algo pasa. Estamos bien.
0: Poneme la música ahí, la de Children, de Robert, de Miller.

0: Ok, llegamos a las 8 de la mañana ya con 29 minutos. ¿Dónde están todos los madruguines del día jueves? Jueves de 2 pa' 1. ¿Qué se hace un jueves? Jueves 30 de julio del 2026. Los que andábamos ahí haciendo larga la quincena pasada, hoy vamos a respirar. Estaba viendo un video por ahí que decía como, aguanta, aguanta, hay que aguantar el día. Y me estaba dando risa porque varios me estaban diciendo como, hey, la quincena no ha caído. ¿Será que va a caer hasta mañana viernes? ¿Será que cae mañana? ¿Será que cae hoy? ¿Cuáles son esas compras irresponsables que vas a hacer el día de hoy? Ok, 8 de la mañana con 30 minutos. Antes de que nos vayamos, yo necesito que te despidas de mí mandándome un sticker. Cualquier sticker al 79205050. Si me estás escuchando desde el otro lado del micrófono y no me mandas un sticker, son 3 años de mala suerte. No vas a volver a ingerir alcohol. No te vas a volver a enamorar. ¿Qué más podemos ponerle? Soldado avisado no muere en guerra, chiquillos. Todos mandándome un sticker. Hay mucha gente que nos escucha, pero que no nos escribe. Así que hoy es la oportunidad. Yo siempre les respondo, les mando stickers. Mándame tu nombre y tu apellido y te guardamos, porque a mí me gusta hablarte por tu nombre, ¿sabes? Porque tu mamá se tardó un montón en ponerte tu nombre. Y así nos vamos conociendo, ¿te parece? Yo te vengo aquí a platicar a vos y te hago compañía, pero a ver, escribime. ¿Cuál es la pena, pues? Hey, quiero aprovechar para saludar a toda esa gente que se levantó hoy, que le costó un poquito levantarse, pero que dijo, no, yo tengo que ir a echar la chucha al monte, como dicen. Tengo que ir a trabajar, soy el futuro del país. Voy a ir a trabajar porque tengo que cuidar a mis hijos. Voy a ir a trabajar porque tengo que cuidar a mi mamá. A toda esa gente que hoy pensó en su motivo para salir adelante, le mando muy buena vibra. Y felicidades por pensar de forma positiva, porque saben, los bloqueos nos los ponemos nosotros mismos. Así que saludos a todos los que hoy se pusieron la camiseta y dijeron, güey, tengo que sobrevivir al jueves. Tengo que llegar la semana bueno, bonito y barato. Y bueno, chicos, se nos acabó el mes. Mañana es 31 de julio, se nos vienen las fiestas agostinas. Y antes de la pausa, quiero comentarte que nos vamos a ver el próximo 4 de agosto y 6 de agosto en Cyberland. Así que los que van a andar por allá en la tarde de 2 a 6, allá vamos a andar el team de Radio Corporación El Salvador para que estés conectado y allá nos vemos. Y nos subimos al tagada juntos, ¿te parece? Así que todos mandándome el sticker del día de hoy. Decime desde dónde nos estás escuchando y saludos para todos los conductores de Uber, de InDrive, el transporte colectivo que por ahí me dijeron que nos andaban escuchando en la 17. Hey, tenemos una llamada. A ver, one moment. Buenos días.
1: Hey, ¿qué hubo, papi? ¿Cómo está?
0: Todo bien, ¿cómo estás tú?
1: Buenos días. Pues aquí valiendo verga en el intran.
0: Hey, estamos en horario familiar. ¿Y a dónde andás? ¿En qué zona?
1: Pues en la altura yendo a la Tan 5.
0: ¿A dónde se te cortó?
1: A la altura yendo como hacia Cuscatlán 5.
0: Ah, Cuscatlán 5. Ok, buenísimo. Sí. ¿Hay tráfico pesado o está fluido?
1: Es pesada, vuelta a rueda, mi hermano.
0: Ok. Viniendo
1: desde la 5 de noviembre, te incorporás.
0: Híjole, mira, decime el nombre de un artista que querés escuchar porque hoy es jueves de 2 pa' 1.
1: Uy, qué lindo, mijo. Poneme Fate, Luna y se me olvida de Fate también. Quiero llorar.
0: No, hombre, pero es que no te puedo poner nada de Fate. A mí también me gusta Fate, pero es que aquí solo ponemos música electrónica.
1: Ah, ok. Entonces, poneme una de Justin Bieber.
0: Ah, ok, va. Ahí está. De Justin Bieber sí te tengo. Ajá, mira, te puedo poner Beauty and the Beast de

0: Ok, buenísimo, muchísimas gracias. ¿Cómo te llamas, amigo?
1: Kevin Pérez.
0: Kevin Pérez, ok, mándame un mensaje y te voy a guardar para ahí a tenerte en el radar.
1: Saluditos, papi, gracias, Dios lo bendiga.
0: Amén, cuídate mucho, nosotros nos vamos a la pausa comercial, gracias, y ya regresamos, papi. Chao.
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4: 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Son las 8:35.
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0: Ok, llegamos a las 8:48 y estamos completamente en vivo desde el set más electrónico de todo El Salvador. Pero a ver, en esta temporada me gustaría hablar de algo súper importante, y yo sé que a esta hora nos escuchan también muchos papás que llevan a sus niños al colegio y también papás que andan buscando ya un colegio para poder incorporar a sus niños precisamente en los próximos días. Y para eso está con nosotros Roberto Quijano. Él es encargado de comunicaciones del Colegio Guadalupano, ¿es correcto?
1: Así es, mi estimado Vides París, un gusto estar contigo acá en la ABC y un saludo para toda la audiencia.
0: Ok, buenísimo. A ver, del encargado de comunicaciones, ¿qué actividades tenemos para estas próximas próximos días en el Colegio Guadalupano?
1: Bueno, primero mencionar que ya tenemos más de un mes que tenemos inscripciones abiertas, nuestro proceso de admisión totalmente habilitado para que las personas que deseen formar parte de nuestra institución educativa puedan hacerlo. Recientemente tuvimos ya nuestro primer examen de admisión y gracias a Dios fue todo un éxito, digámoslo así. Y sin embargo, pues viendo la necesidad y también la solicitud de varias familias pues que se han acercado a querer iniciar proceso todavía con nosotros, pues hemos habilitado un segundo examen de admisión para este 19 de septiembre, así que ahorita estamos totalmente a tiempo para poder realizar nuestro proceso y formar parte de la familia guadalupana.
0: Ok, entonces en este momento estamos en esta etapa de esta segunda convocatoria para el 19 de septiembre.
1: Correcto, así que para los padres de familia que ahorita se están preguntando dónde poner a sus hijos, ya sea porque van a empezar su recorrido académico o porque quieran cambiarlo de institución, Colegio Guadalupano está más que listo para recibirles.
0: Ok, y para todas estas personas que tal vez es primera vez que escuchan del colegio, creería yo que no porque tienen muchísima trayectoria, ¿qué contexto le podemos compartir para que se animen?
1: Bueno, primero que todo, como nuestra carta de presentación, son ya 100 años de estar acá en el colegio. No cualquier institución lo cumple.
0: Así y pues es.
1: Nosotros lo hemos logrado primeramente gracias a Dios, la intercesión de Santa María de Guadalupe y por supuesto todas las familias salvadoreñas que han confiado en nosotros generación tras generación. Y para nosotros pues es una alegría ver ahora tantos profesionales que han sido fruto de nuestro colegio, anteriormente que era solo de señoritas, pero ya desde hace 15 años totalmente mixto. De hecho, el año pasado se graduó la primera promoción ya de caballeros de nuestra institución, así que si usted tiene niña o tiene niño, pues Colegio Guadalupano es una opción perfecta para que puedan estudiar. Además de eso, también porque Colegio Guadalupano te ofrece un abanico de posibilidades para que tus hijos se desarrollen, empezando por la parte académica, que creo que es lo de base que todo padre de familia busca.
0: Así es.
1: Un lugar que haga destacar a tus hijos. Pero además de eso, nosotros también le apostamos a otras áreas, por ejemplo, la parte artística, la parte deportiva, la parte tecnológica, los idiomas. Todo eso es algo que nuestros niños empiezan a desarrollar desde su primer año en el colegio. Por decirte algo, nuestros niños de inicial 3 reciben todos los días una hora y media de inglés, por ejemplo, ya reciben robótica, reciben informática, cosas pues que desde sus primeros pasos en el colegio los van acompañando para que cuando crezcan pues estén más que capacitados y por supuesto con todos los espacios posibles para desarrollarse al máximo.
0: Ok, acá me gusta porque estamos hablando de algo súper importante. No quiere decir que por los 100 años de trayectoria que ustedes tienen sigan teniendo como procesos tradicionales, sino que ahora su educación obviamente va a la vanguardia de lo que está sucediendo en el mundo. Y me gusta un montón porque lo estamos haciendo desde el Colegio Guadalupano. Por acá yo estaba curioseando en sus redes sociales y tenemos alumnas destacadas por acá que han, o sea, que ya ejercen en El Salvador como el futuro del país, por supuesto, y tenemos precisamente a chicas que han tenido una evolución académica, por así decirlo, y profesional, que también fueron parte del colegio.
1: Así es, fíjate que esas son cosas que nos llenan de orgullo, porque constantemente compartimos en nuestras redes sociales esas historias de éxito de estudiantes que, bueno, exalumnos y exalumnas que están sobresaliendo en la sociedad, no solo acá en la sociedad salvadoreña,
0: sino que
1: también en el exterior. Nos llena de mucho orgullo, por ejemplo, exalumnas que se gradúan de universidades muy prestigiosas y que, por supuesto, para nosotros es un orgullo guadalupano. Asimismo, también siempre estamos compartiendo esas historias de éxito porque como nuestros alumnos se forman tan integralmente, pues normalmente están destacando también en otras áreas. Por ejemplo, tenemos varias deportistas y también caballeros deportistas federados que también están destacando en alguna disciplina deportiva, jóvenes que han ganado concursos de tecnología a nivel nacional, etcétera. O sea, todo eso para nosotros nos llena de orgullo y al mismo tiempo viene a abonar a la confianza que los padres de familia pueden tener para poder inscribir con nosotros a sus hijos. Además de eso, creo que algo muy especial por lo que las familias también nos buscan es por el cultivo de la fe católica.
0: Así es.
1: Nosotros somos un colegio 100% católico y desde sus primeros años esa formación en la fe también acompaña a nuestros estudiantes y a nuestras familias, porque tratamos de que no solo sea el alumno, sino que también se puedan involucrar sus padres.
0: Ok, de acuerdo. Algo también que me gustaría que platicáramos es cuál es la oferta académica que ustedes tienen disponible actualmente ya para las inscripciones del próximo año.
1: Fíjate que tenemos disponible desde inicial 3 hasta bachillerato. En el área de bachillerato actualmente ofrecemos el bachillerato general y luego pues toda la oferta académica que normalmente te brinda cualquier institución. Ahora, ¿qué nos hace diferente a nosotros? Uh-huh. Lo que nos hace diferente es la metodología. Nosotros estamos siempre acompañando, de hecho por eso nuestro eslogan de este año en la campaña se llama Contigo a cada paso. Precisamente. Okay. Porque es algo que te estamos acompañando desde el inicio y no solo como para supervisarte, para calificarte, no. O sea, nosotros estamos involucrados en cada proceso. Por decirte algo, en el nivel de parvularia, tratamos de generar en los niños esa curiosidad, ese sentido de investigación, de aprender jugando, pero también esa parte de la independencia.
0: Okay.
1: O sea, muchos papás se nos asustan cuando el primer día les decimos, van, entréguele la mochila al niño, que él la lleve.
0: Ajá.
1: O
0: sea, con cosas que tal vez puedan ser básicas, pero son esenciales.
1: Que a veces el niño siente que por ser chiquito, no, yo no puedo, y me han dicho que no puedo, y nosotros le demostramos a los niños, sí puedes.
0: Okay.
1: Y el papá también aprende eso, por decirte algo en el primer nivel. Ahora, en los demás, pues, fíjate que algo, una característica que acompaña a todos nuestros estudiantes es que, por ejemplo, todos son muy sueltos, muy participativos, porque, por ejemplo, ahí siempre, todos los años, tenés que participar sí o sí en cosas de declamación, en cosas de tablas rítmicas. O sea, nosotros hacemos que te puedas desarrollar, aunque vos sintas que tal vez no tengas el talento, ¿verdad?
0: Para ayudarte a,
1: y al final pues vos decidís, si es como lo que más te gusta, lo seguís desarrollando. Uh-huh. Pero si no, aunque sea la base, sí lo tenés. Y de hecho, por eso hace poco tuvimos incluso un espacio que se llamó Concursos Intercolegiales. Nosotros somos 3 colegios en el país, que somos hermanos, parte de la misma red. Y este año tuvimos nuestra primera edición de Concursos Intercolegiales, donde fue un derroche de talento. O sea, verdaderamente pudimos competir en, nuestros estudiantes se midieron a los de otras instituciones hermanas en áreas como la ortografía, la danza, la oratoria, y pues algo que nos ayudó mucho a descubrir esos nuevos talentos, ¿verdad? Y para el otro año, de hecho, tenemos proyectado hacerlo ya invitando otras instituciones que no son de nuestra misma red. Así que va a estar muy bueno y para quienes nos escuchan, una oportunidad excelente para que puedan participar.
0: Ok, hablemos de 3 razones por las cuales yo como padre, familia, hermano, hermana, tío, tía, pueda recomendar la inscripción de los peques o de los adolescentes al Colegio Guadalupano.
1: Bien, primero te diría que es una institución que lo respalda su trayectoria.
0: Ok.
1: Con 100 años ya de brindar excelencia. Segundo, la fe católica que nosotros le proporcionamos a las familias de nuestra institución. Y tercero, pues una institución bastante accesible, tanto geográficamente como a nivel de costos.
0: Ok, ¿dónde están ubicados?
1: Estamos ubicados en la Colonia Médica, sobre la 25 Avenida Norte. Y tenemos horarios de atención de 7 de la mañana hasta las 4 de la tarde.
0: Ok.
1: Así que para que quienes quieran visitarnos y comprobar que todo lo que hemos hablado ahora pues, no es solo publicidad, pues les invitamos a que nos puedan acompañar y puedan conocer más de cerca la institución.
0: Ok, hablemos de redes sociales y red de contacto para las personas que nos estaban escuchando, que puedan comunicarse con ustedes.
1: Por supuesto, nos pueden buscar en Facebook, Instagram, TikTok, YouTube y X como Colegio Guadalupano, o en Instagram especialmente como Guadalupano SB.
0: Ok, perfecto, muchísimas gracias. ¿Algo más que le gustaría decirle a la audiencia?
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0: Valor y confianza, perfecto. Muchísimas gracias, Roberto. Los micrófonos del 100.1 siempre van a estar disponibles para el Colegio Guadalupano. Felicitaciones por sus 100 años de trayectoria desde ya, y nada, muchísimo éxito para todos también los que estén interesados en inscribirse ya. Recordemos, 19 de septiembre, el segundo examen de admisión.
1: Correcto, los esperamos.
0: Ok, buenísimo, nosotros seguimos con más música y nos quedamos con Major Lazer y Justin Bieber sonando en el 100.1.

0: Ok, llegamos a las 8 de la mañana con 59 minutos. Muchísimas gracias a todos los que se estaban reportando en un jueves chiquito. Se nos fue la semana, señores y señores. Se nos fue el mes. ¿Quién me mandó a la corazón bello aquí como sticker de Ocuarde? Hey, el sticker que yo les estoy mandando es un perrito bailando porque hoy es jueves. Andamos felices. Hoy cae la quincena. Hoy nos vamos a comprar el café más caro. Saluditos, voy en la coaster, me llamo Gabriela Ventura. Saludos a Gaby. Ey, ¿qué coaster será la que lleva el gran musicón de ABC? Ya casi nos vamos, pero me quiero despedir de todos.
1: Hijo, no, yo tengo que ir.
2: Buen día, Pide París.
0: Buen día, buen día.
3: Mbappé, Núñez, Dembélé.
0: Uy, ese audio no era mío. Uy, vos. ¿Qué está pasando aquí? Hoy sí, hoy sí. Saludos a todos los que me estuvieron mandando stickers. A David Villalta también. Saludos a Jonathan. Pedro de Molina de Houston, Texas. Ya cayó la rata, dicen por acá. Y nos despedimos con esta canción de Justin Bieber. Saludos para Eneida que nos está escuchando. Hey, hay mucha mara que nos está se está reportando con nosotros por primera vez. Así me gusta. ¡Qué bárbaro! 9 de la mañana con un minuto. Saludos a Gustavo que nos escucha desde San Jacinto. Eric Molina dice que ABC es la mejor radio de todo El Salvador. Así es. Hoy es día de pago. Mire qué felicidad cuando a usted le cae todo el pisto, pero qué tristeza cuando tiene que pagar todas las cuentas.
4: Que mejor te oyen y no te manden audio, Yo soy de esos que oigo, pero no mando audio. Pero sí, buen musicón, Don París. Y ¿dónde de etiqueta ahí, si se puede?
0: Ay, ya nos vamos. Aquí echando la chucha al monte. Saludos a todos, muchísimas gracias por estar en sintonía del 100.1 de ABC. Siempre es un placer poder venir a echar desmadre con todos ustedes. Nos escuchamos el día de mañana viernes en punto de las 6 de la mañana en Morning Station con Vides París. Recordá seguirme en redes sociales como @VidesParís para que te des cuenta de todo lo que andamos haciendo fuera de los micrófonos del 100.1 de ABC. Y como yo siempre les digo, recuerden que siempre existen muchísimas razones para sonreír. Solo es cuestión de saberlas encontrar. ¡Feliz jueves para todos! Pórtense bien, pórtense bonito. Y se nos fue el mes, señoras y señores. Hasta mañana. Se quedan con Michi Paz en los micrófonos y los controles. Y la mejor programación que solo ABC tiene para todos ustedes. ¡Buenos días! 9:03. ¡Chao, chao!
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4: 9:06.
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1: Hello, hello, hello. Buenos días, 9:13 a.m. Bienvenidos al jueves. Gracias a Vides París por las horas anteriores. Vamos hasta las 2:00 p.m, así que repórtate en este momento al WhatsApp 79 20 50 50. Contame en qué vueltas andas, qué andas haciendo, cómo te la estás pasando. ¿Ya estás trabajando? ¿Ya estás esperando las vacaciones? Yo creo que sí. Repórtate, yo feliz de poder acompañarte por acá con excelente música, por supuesto.
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1: Bienvenidos.

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0: Muy bien, seguimos con más del 100.1. Buenos días, tenemos información para compartir con ustedes esta mañana. Tengo en la línea al licenciado Gilberto de los Laboratorios Suizos, porque ya estamos por salir de vacaciones y tiene algunas recomendaciones que darnos. Licenciado, ¿qué tal? Buenos días.
1: Pues mire, un gusto saludarle. Gracias por la oportunidad y bueno, listo para su interrogatorio.
0: Bueno, hablemos del botiquín para las vacaciones de este 2026. Es súper importante que llevemos con nosotros productos que nos van a ayudar en esas vacaciones. Por ejemplo, ¿qué podríamos llevar para evitar hongos, Lick?
1: Ah, bueno, para los hongos, Hongosil. La manera preventiva, pues, es que secarse bien, ¿verdad? No mantener tanta humedad, porque los hongos son amigos del calor y la humedad y nos podemos ayudar con Hongosil en polvo. Este es un talco que vamos a espolvorear después de secarnos bien los pies y también en el cuerpo, pues, según sea el caso, ¿no? En los pliegues, en las piernas, etcétera, en la ingle, ahí pues podría alojarse algún hongo. Y de manera preventiva y de uso diario, Hongosil en polvo, y si el hongo aparece, pues entonces hay Hongosil en solución y Hongosil en crema. ¿Qué le parece?
0: Bueno, ahora, en estas vacaciones es cuando uno se desata comiendo absolutamente todo, rompemos la dieta, nos olvidamos de la dieta más bien. ¿Qué podemos tener en nuestro botiquín para la buena digestión?
1: Bueno, el colitisil, una o dos tabletas después de cada comida, nos va a ayudar a una mejor digestión, a que el intestino trabaje mejor, porque provee enzimas digestivas naturales que van a favorecer el buen trabajo del intestino y la absorción de los nutrientes que van con los alimentos. Colitisil, y también disponible colitisil infantil con agradable sabor a fresa, una tabletita después de cada comida de nuestros colitisiles.
0: Muy bien, me encanta. Este es el segundo producto que nosotros vamos a agregar a nuestro botiquín. Ahora, ¿qué podemos agregar para los zancudos y también para la protección solar?
1: Pues no más zancudos, fíjense, para evitar que se nos acerquen los zancudos. Esta base de citronela es un spray corporal para que podamos colocarlo en el cuerpo, que no se va a hacer que es natural. Y esa base de citronela, a los zancudos no les gusta la citronela, entonces no se acercan y hay que llevarlo a montaña, a todos lados, la verdad. Y es para toda la familia, no es tóxico, no es grasoso, le da 5 horas de protección.
0: Ok, me parece. Ahora, para...
1: Bueno, perdone que se me olvidaron los filtros solares, qué barbaridad. Ajá. 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En la línea Hawaiian Tropic.
0: Muy bien, ahora, para la limpieza de las manos, que es súper importante, ¿qué podemos agregar a este botiquín?
1: Bueno, andar con manitas limpias es sumamente importante. La marca se llama Manitas Limpias de Laboratorios Suizos. El alcohol gel, ese es importantísimo. Mire, podemos andarlo todos los días, es de uso diario. No andamos en lavamanos con nosotros, ¿verdad? Claro. Entonces, podemos andar pues manitas limpias, un alcohol gel que le va a ayudar a protegernos después de tocar superficies, dinero, etcétera, etcétera, antes de comer, después de comer, etcétera. Manitas limpias la encuentra en todas las farmacias del país.
0: Tenemos que agregar algo también para la higiene bucal. ¿Qué nos recomienda?
1: Sana bucal, disponible en enjuague bucal. Esas son las gotas de sana bucal, 20 a 30 gotas divididas en un cuarto de vaso con agua para su enjuague. Y el spray sana bucal, ese spray usted lo puede andar en la bolsa, en la cartera, en el carro, en todos lados, porque es sumamente portátil, ¿verdad? Entonces, sana bucal, uno o dos sprayazos después de cada comida y cuando lo necesite en algún momento. ¿Qué le parece?
0: Lick, para aquellos que se van a la playa a practicar deportes, ¿hay algún producto que podamos agregar al botiquín que sea de precalentamiento?
1: Bueno, el Dolocrim. Y esto es muy importante. Mire, yo le llamo deportes extremos, que nos ponemos a jugar fútbol en la playa, por ejemplo, y terminamos con un acalambrado, muchas veces no estamos acostumbrados. Entonces hay que hacer un poquito de estiramiento, precalentamiento, aplicándonos Dolocrim en las piernas, etcétera, pero sí hacer el calentamiento es muy importante para que no terminemos acalambrados al primer minuto, ¿verdad? Y si después de el esfuerzo físico quedamos todos con ese músculo todo duro, cansado, etcétera, pensionado, pues entonces Dolocrim marihuana, el masaje que tiene.
0: Perfecto, Lick, de verdad que es una gran variedad de productos que tiene Laboratorios Suizos que nos van a acompañar definitivamente durante estas vacaciones y durante todo el año, no solo en vacaciones, pero estas son recomendaciones que nos ha dado usted esta mañana que no pueden faltar en nuestro botiquín, en nuestra cartera, cuando vayamos de paseo a la playa, a la montaña o incluso si vamos a irnos de viaje, también lo podemos llevar. 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
1: 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Y de eso vamos a estar conversando en próximas ocasiones.
0: Perfecto, Lick, muchísimas gracias. Ha sido un gusto platicar esta mañana con usted y espero que nos pongamos en contacto muy pronto.
1: Muchas gracias a ustedes y no olviden, ante cualquier duda, consultar con su médico de cartera, una visita al médico una vez al año al menos, pero no esperemos a que duela algo. El farmacéutico y el dependiente profesional de farmacia también nos ayuda en el punto de venta. Mucha salud y abundantes bendiciones para todos.
0: Gracias, igual para usted, Lick. Nosotros vamos a la pausa, ya volvemos.
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6: 10 con 8 minutos.
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0: Muy bien, 10 con 27 minutos. 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
0: Muy bien, nosotros seguimos con más del 100.1.

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6: 10:37.
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0: en 10 de la mañana con 48 minutos. Seguimos con más del 100.1 y tenemos visita en cabina que viene con excelentes noticias. 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

Muy bien, 10:57. Vámonos a WhatsApp, 79-20-50-50. Gustavo Molina desde San Jacinto dice por acá: me gusta pasar escuchando ABC con tu agradable voz. Ay, qué bonito. Poneme Mind of the Wonderful. Ok, ya la programamos con gusto. Saludos desde la Miramonte. Buen musicón, dice. Mira, estamos cerquita. Bueno, saludos a mis tíos que van de camino al aeropuerto. Ya de regreso a casita, ya no los pude ver. Los voy a extrañar mucho. Que tengan un feliz viaje. Lleguen con bien a casa. Y espero que nos veamos pronto. Por ahí van mis primas, no sé quiénes más van. Toda la familia menos yo.

0: Muy bien, 11:02. Vamos a la pausa y volvemos con más del 100.1.
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0: Muy bien, seguimos con más del 100.1. 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
3: 11:06.

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0: Ok, 11:21. Buenos días. Tenemos información para compartir con ustedes. En la línea tengo al licenciado Dagoberto Carranza de la Caja de Crédito de Zacatecoluca, que viene con excelentes noticias para todos ustedes. Licenciado, ¿qué tal? Buenos días.
1: Hola Michelle, buenos días, así es. 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
0: Muy bien, gracias, Dagoberto, y nosotros seguimos con más del 100.1. 11:26.

0: Muy bien, 11:51 a.m. Seguimos con más del 100.1 y me encanta esta visita porque han venido a la hora de la comida y vamos a hablar de comida. Esta mañana me acompaña Niña Maurita y también Cecilia López de Sazón de Mar. ¿Qué tal? Bienvenidas, es un gusto recibirlas acá en cabina.
1: Muchas gracias, de verdad, gracias por la invitación.
0: Bueno, nosotros contentos de recibirlos por acá y conocer un poco más acerca de Sazón de Mar, de todas las recetas que Niña Maurita ha venido implementando y que están a la orden de todo el público y de todos los salvadoreños para que podamos probarlas. 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
0: 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Niña Maurita, ¿cuál es el platillo que usted me dice? Es primera vez que voy, que usted me dice, este te recomiendo, o su favorito. Yo sé que todos le gustan, sí, pero yo sé que tiene un favorito.
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0: Muy bien, 11 de la mañana con 59 minutos. Nosotros seguimos con más a través del 100.1.

Bienaventurado el varón que no anduvo en consejo de malos, ni estuvo en camino de pecadores, ni en silla de escarnecedores se ha sentado, sino que en la ley de nuestro Dios está su delicia, y en su ley medita de día y de noche. Será como árbol plantado junto a corrientes de aguas, que da su fruto a su tiempo y su hoja no cae, y todo lo que hace prosperará. Bendito sea el Salvador desde ahora y para siempre. Esta tierra maravillosa, tierra de justos, tierra bendecida por nuestro Dios. Gracias, Señor, por este nuevo día, porque tu diestra de poder no se ha encogido para bendecirnos. Eres extenso, Señor, con este pueblo que te ama. Gracias por cada familia en El Salvador. Gracias por nuestro presidente Nayib Bukele, su familia, sus colaboradores. Gracias, Señor, por toda la sabiduría que él tiene, que tú le has dado para seguir tu camino y tus preceptos. Gracias por este cielo y esta tierra de multiplicación y de bendición. Te damos gracias, Señor. Somos un pueblo agradecido contigo. En el nombre de Jesús, muy buenos días a todos.

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8: 12:07.
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12: Muy bien, vamos con reporte de tráfico, gracias a Puerto Marisco. Miren, hoy de verdad que ya el tráfico, me imagino yo, va a estar bastante complicado en muchos puntos, porque a muchos ya les pagaron hoy. Y esto suele complicar bastante la situación, aparte que ya estamos a nada de salir a vacaciones. De momento, les cuento que hubo un accidente en el kilómetro 25 de la carretera al Puerto de la Libertad, en las cercanías del Cantón Guadalupe, donde se volcó un vehículo. Entonces, sí está bastante complicada la situación por esa zona. Tengan precaución si van a pasar por ahí. Ya llegó la Cruz Verde porque resultó un hombre lesionado luego de que este vehículo volcara. así que paciencia, por favor. También hay un pickup y una volqueta que colisionaron sobre el Boulevard Monseñor Romero, a unos 100 metros adelante de la incorporación en sentido hacia Santa Tecla. Tómelo en cuenta también si va a circular en la Monseñor. 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
7: 1:03.
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0: mañana.
1: 1:12 p.m, seguimos con más del 100.1. Buen provecho si estás almorzando a esta hora. Hola Michi, revise su inbox de Instagram, por favor, dice, ¿cómo? ¿Para qué tú? Vamos a revisar ahorita en vivo. Veamos. No tengo nada, tú. Tengo nada. ¿Qué me has mandado? ¿Qué? Mándame otro mensaje porque no encuentro nada. Saludos para Eduardo Aguilar, que está por acá reportándose. ¿Podrías poner Concrete Angel, por favor? Saludos a todos los motoristas del área de transporte y notificadores de la Alcaldía de San Salvador Centro. Saludos. Gracias por estar en sintonía de ABC. Nos vamos con más música. Buenas tardes. 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
0: 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Son las 1:30.
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2: 2:03. 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

0: Hola, hola, ¿qué tal, chicos? Buenas tardes. Ya estamos acá tomando los controles del universo electrónico. Ya estamos desde el set del 100.1. Pero la pregunta aquí es, ¿cómo están ustedes? ¿Cómo se sienten esta tarde? ¿Listos y preparados para una nueva descarga musical? Son las 2:11. Así que arranquémonos con Super Beats.
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0: Ya lo saben, chicos, si estamos al aire, vamos a volar. Cada tarde tenemos una cita aquí en Super Beats. Arrancamos a las 2 y vamos juntos hasta las 6 con lo mejor de la música electrónica. Esta tarde nos espera, bueno, en esta primera hora quiero complacerte, quiero consentirte. Así que si andas alguna rola en la mente, decime cuál a través del WhatsApp. Luego a las 3 viene bloque de mezclas en vivo aquí a través del FM. Luego, más adelante, viene live en TikTok en la cuenta Cultura Electrónica. Así que ponete las pilas porque tenemos mucha interacción aquí en la radio y también a través de TikTok. Mientras tanto, arranquémonos por aquí. ¡Bienvenidos!

0: Muy bien, así arrancamos, señoras y señores. 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Hoy arrancamos con un poquito de trance. Por ahí estaba sonando Paul Oakenfold. Al fondo tenemos a los faraones, Sally en fila. Y así es como pinta la tarde. Con buena música, buenas vibras. Vamos tomando posición acá en los controles. Así que les invito para que se comuniquen a través del WhatsApp 79 20 50 50. Mándame notas de voz y decime: hey Marito, quiero escuchar esta canción. Ya como antesala al fin de semana, también ya estamos en el jueves, antesala al fin de a las vacaciones, ya preparándonos con los planes y toda la cosa. Pero si hay algo que no nos puede faltar, es la música de tu estación favorita. Esas notas de voz, digo, esas notas de piano, no sé, me desconcentran, ya te diste cuenta, ¿eh? Me ponen la piel eriza. Bueno, vamos a revisar por acá que dice Jacqueline. Hola Mario, que suene Titanium, por favor. Ando esa canción en la mente, Titanium, qué buena rola. Aquí la estoy buscando ya. Te voy a poner la versión original, a menos que quieras la otra, la más reciente, la que estuvo sonando en el mundial. Ahí me confirmás. Y Erika, ¿qué dice? Hola, hola Marito, aquí muriendo lento por andar en el estreno de la película de Spider-Man. Necesito despertarme esta tarde. ¿Con qué canción te vamos a despertar, Erika? ¿Qué rola necesitas a esta hora? Fernando también está dejando sus saludos acá en el WhatsApp. ¿Qué pasó, Fer? ¿Cómo estás? ¿Qué dice Fer? ¿Desde dónde nos está escuchando? También me están compartiendo algunos videos aquí de Facebook. Ya los voy a revisar.
1: ¿Qué onda, Marito? Buenas tardes.
0: Buenas, buenas.
1: Pues podrías ponerte Playa Solitaria para ya irnos poniendo en mood de fin de semana y vacaciones de una.
0: Pues sí, de una, así toca. Playa Solitaria, como para pegar un respiro. Y nada, seguir adelante, así toca.
2: Hola, hola Mario, te saludo Don Hernández, tu fiel oyente hasta San Miguel, brother. Quería ver si me podías complacer una canción de Skrillex. Se llama The Reason, no sé, algo así. De Skrillex, porfa.
0: Ok, saludos mi hermano hasta San Miguel. Déjame buscar tu rol aquí de Skrillex y con gusto.
3: Marito, Marito, de la ciudad de Los Cocos, te saludamos.
0: Hey, ¿cómo están por allá?
3: Te saluda Carlos García.
0: ¿Qué tal, Carlitos?
3: Te quiero pedir un gran favor, tú que sabes de buenas rolas, para levantar los ánimos a esta hora, porque este calor en la ciudad de Los Cocos está fuerte. Póneme unas rolas por ahí para que levanten los ánimos. Marito, Marito, feliz tarde.
0: Igualmente, Carlos, feliz tarde. Yo sé que el calor está potente. Y eso se sentía desde la mañana. Bueno, desde ayer en la noche. ¿Qué te puedo decir, Carlos? Déjame buscar acá una rola que te pueda refrescar, porque a veces pasa, hay canciones que se sienten así como refrescantes. ¿En qué está? No sé. Pero de qué es real, es real. Por acá me dicen buenas tardes, saludos. Ahí se está conectando Elías. ¿Cómo estás, Elías? Bienvenido a Super Beats. Bueno, ¿qué les parece si seguimos con la música? Luego les sigo saludando acá en el WhatsApp. No te preocupes, todos estamos conectados aquí a través del 100.1.
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0: tal cual como te lo estaba comentando, hay canciones que ya se sienten a fin de semana, ya se sienten a vacaciones también. Y este bloque ha estado así. Ha sido un bloque refrescante. Bueno, vamos por acá. Queremos seguirte saludando a través del WhatsApp. ¿Qué dice José Alejandro? ¿Cómo estás?
1: Maurito, uno, cambia la foto, que te ve bien sexy así con la foto. Y dos, poneme ahí a Polo Round, Maurito, a Polo Round. Porfa, porfa.
0: Yeah, con gusto, José Alejandro. Uy, es cierto, hay que quitar esta foto ahorita mismo. A ver, por acá me dicen: hola Mario, te saluda Kevin Pineda. Poneme Let's Love, por favor, de David Guetta. Viene tu canción, Kevin, ahorita mismo. Le queda súper bien para continuar después de esta rola, fíjate. Let's Love. Algo me dice que andas en modo DJ activado en estos momentos. Aquí está tu canción, mira, la voy a dejar lista. A ver, ¿qué más?
2: Marito, Marito, Marito, desde que Saltepeque, waiting for tomorrow, con todos los poderes, por favorcito.
0: Yeah, saludos Ernesto, hasta que salte, viene, viene.
3: Marito, Marito, necesito una mezcla, igual a la de ayer. Necesito ponerle turbo a este.

0: Camión, Marito, pasar encima de todo este tráfico y los semáforos. Va pues, Marito, siempre conectado ahí con la mejor estación. A veces, Marito, va pues, Marito.
1: Eso, saludos, mi hermano, siempre conectados. Ya vamos a comenzar con las mezclas a partir de las 3. Así que, buxo. Ya en cuestión de 15 minutos, arrancamos el bloque de mezclas.
2: Marito, ¿cómo estamos, brother? Siempre conectado con ABC, mira, con este tráfico y este calorcito rico, matador. Pero siempre conectado con ABC, brother. Saluditos desde la 49. Está un poco topado.
1: Eso, saludos, tío Walt, con el reporte de tráfico incluido. ¿Ya escuchaste sobre la 49? A estas horas ya está saturado. No me quiero imaginar ya tipo 5 de la tarde y olvidarte.
3: Listo, complaceme ahí con una música. Children, de Robert De Miles. Saludos acá desde Chalatenango.
1: Saludos, hermano, hasta Chalate. Hay que irse a dar una vuelta a Chalate en estas vacaciones.
4: Hola, hola, buenas tardes. Por aquí saludándote desde la ciudad de San Miguel, siempre escuchando ABC.
1: Esos saludos, doctor, desde San Miguel con todo. Hace poco anduvimos ahí en San Miguel. Buen feeling tiene la gente de San Miguel para la música electrónica.
5: Marito, buenas tardes, ¿cómo estamos, brother?
1: Todo tranquilo, ¿y vos qué tal?
5: Aquí andamos, siempre en la calle, ahorita subiendo lo que es hacia Los Chorros, viniendo de Lourdes. Complicado siempre esto, pero vamos a tener paciencia y tratando de escuchar buena musiquita de tu turno. Y se me puede complacer ahí con Jack Boo de Skrillex y Diplo, o sea, Jack U, algo así, entonces acabas de pronunciar. Ahí estamos, Marito, cuídate, brother.
1: Hey, saludos, José David, así mero, así se pronuncia, Jack U. Me imagino que la canción que me estás pidiendo es Mine. Ahorita te la busco, mientras tanto, vámonos por aquí.

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4: 3:02.
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0: Ya lo saben, chicos, la tarde se activa en Super Beats. Ya estoy mezclando en vivo para todos ustedes. A veces sonando acá desde la capital para todo El Salvador, para toda la gente de San Miguel, Santa Ana, La Unión, la gente que está afuera de nuestras fronteras, la gente que nos escucha en la señal de internet. A todos, buenas tardes y bienvenidos a Super Beats. En vivo, en FM y más adelante, a las 5 específicamente, estaré en vivo a través de TikTok para todos los que se quieran conectar. Mientras tanto, voy a saludar a toda la gente que está acá con nosotros en el WhatsApp. Me decían, Marito, necesitamos activar la tarde con un bloque de mezclas, con musicón. Sabemos que a esta hora a veces es un poco complicado porque ya sentís pesado, ya a las 3 de la tarde. Ya es un poco complicado, pero aquí estamos nosotros, no te preocupes.
1: Marito, podemos escuchar ahí Fade de Marshmallow, porfa.
0: Gracias. De Marshmallow, ¿no será de Alan Walker? A ver, por acá me dicen también, Marito, te estoy escuchando acá en Sonsonate, poneme algo de ATV, por favor. Gracias, aquí te estoy escuchando. Gracias a ti, Carlos, por disfrutar con nosotros a través del 100.1.
2: ¡Ufala! Me siento ya para el 2017-18, Marito.
0: Por ahí, vibra. Por ahí.
2: Gracias, brother.
0: Este señor estaba volando ahí con su rola. Me llega, esa es la idea. Por acá me dicen, Marito, desde Santa Ana. En este momento no puedo mandar audio, pero poneme cinema, por favor. Siempre conectados al 100.1. Saludos. Hey, saludos hasta Santa Ana. Me imagino que no puedes mandar audio porque ahí a la vuelta tiene que estar el jefe y no vaya a ser. Pero no te preocupes, yo te entiendo. Mándame notas de voz, escribime y con gusto vamos a pasar tu mensaje al aire, ¿ok? También queremos pasar el reporte de sintonía. Me gustaría saber desde dónde estás disfrutando de las mezclas. ¿En qué parte del Salvador? Mándame notas de voz cortitas, 5 segundos. Y poneme por ahí, Marito, te estoy escuchando acá desde San Salvador, desde Soyapango, desde acá de la zona, no sé, de los próceres, en todas partes. Mándame nota de voz cortita y hagamos la lista. Quiero saber quiénes están disfrutando de las mezclas a esta hora. En lo que preparas tu nota de voz, voy a seguir acá en vivo en los controles, ¿ok? Dale más volumen, continúan las mezclas en vivo.

0: Hoy sí, chicos, más que comprobado, aquellos que les da sueño a las 3, hoy se los quitamos. Con esta música, imposible que te duermas, imposible que te aburras. Estamos ya en modo festival, esperando el fin de semana, las vacaciones, con las mejores vibras y el musicón que disfrutas aquí en el 100.1. Bueno, voy a saludar a la gente que está conectada conmigo acá en el WhatsApp. A ver, por acá me dicen, hey, escuchen mi audio, por favor. Mi primito quiere una canción, ¿cuál será?
1: Buenas tardes, quiero una canción de Oliver Tree.
0: Una canción de Oliver Tree, genial, perfecto. Ahorita te la busco, primo, no te preocupes. Ahí está el primito reportándose. Por acá me dice Vane, Marito, estoy en el centro histórico trabajando con este calor intenso, pero siempre te escuchamos con buena música. Los atenderemos acá en la tienda Super 10. Hey, saludos, chicas. Al rato llegamos ahí a la tienda. Ahí me mandan la ubicación. Así cuando andemos allá en el centro, les aviso y les digo, chicas, vamos para allá, para la tienda. Carlos confirma y me dice, cabal, sí que está haciendo un gran calor aquí en estos momentos. Me lo imagino, Carlos, me lo imagino. Pero ahí lo estamos dándolo todo con las mezclas y la buena música.
2: Marito, Marito, aquí te estamos escuchando en la colonia Magaña, trabajando ahí con todo, buen musicón.
0: Yeah, saludos, a darle con todo a la piñata, ahí en la colonia Magaña. Excelente, saludos a todos.
3: Marito, buenas tardes, saludos a Nueva York, aquí saliendo a trabajar.
0: Allá en los New Yorkers, ahí se encuentra Luis, saliendo de trabajar, qué galán. Sale temprano este muchachón, hombre.
4: Qué onda, Mario. Quería ver si me podías complacer con la canción de Feed Me, Pinky Lady, por favor. Te lo agradecería de corazón, viejo. Ponémela, por favor. Te lo suplico, te lo ruego. Por favor, yo sé que la tenés. Es de Feed Me, se llama la rola Pinky Lady.
0: Uy, sí te voy a ser honesto con esa, sí me ponchaste, mira. Pero ahorita te la busco, no te preocupes.
5: Ahorita poneme Temi Wars. Siempre te pido que me pongas la canción y nunca me la pones.
0: Y nunca te suena. Ahorita, Jonathan, ahorita, no te preocupes.
6: Listo, aquí escuchándote desde la puerta, tío, en esta calor y tráfico tremendo. Algo de trance ahí para mezclar, hermano, para este tráfico y este calor.
0: Un poco de trance para volar en el tráfico, me parece. Saludos, Alexis, aquí en la zona de la Rubén Darío. Con tráfico, ya lo escuchaste. Hace algunos minutos nos estaban diciendo que también había tráfico acá en la 49 buscando los centros comerciales. ¿Te imaginas cómo debe estar ahorita? ¿Qué te puedo decir? Mejor sigamos disfrutando de buena música. Se viene el último bloque de mezclas en vivo.

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4: 4:09 minutos.
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0: 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Medida de moderación.
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Ok, perfecto, ya son las 4:18, aquí en el 100.1. Seguimos disfrutando de más música en Super Beats. Ya hicimos relajo con las mezclas, le dimos algo de potencia, y ahora regresamos con algo tranquilo. Algo tranquilo para respirar, tomarlo con calma. Hay gente que ya salió del trabajo, qué galán. Otros continúan en la oficina, pero hay que darlo todo hasta el final, chicos. Y por la música, no se preocupen, que acá de este lado nos encargamos. Eso sí, que ya sabes que si tenés alguna canción que tú digas, necesito escucharla en la radio, necesito que suene en ABC, es el momento para que me digas qué rola y con gusto la vamos a sonar acá en el programa, ¿ok? Estoy conectado en WhatsApp 79205050, también en las redes sociales arroba Mario Music, así como lo escuchas. Ponele dos veces la letra U para que te aparezca mi perfil, luego dale seguir y listo, estaremos conectados ahí en Instagram arroba Mario Music, así me vas a encontrar. Bueno, ahí les dejo las redes sociales, el WhatsApp, y mientras tanto continuamos con más música.

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Excelente, ya son las 4:43. Seguimos con paso firme, con buena música. Seguimos escuchando esas rolas que ya tienen sabor a fin de semana, las vacaciones. Y esta es una...

Una de las nuevas está a cargo de Hugel, David Guetta y un temazo que tú puedes identificar como Shine. Es parte del nuevo álbum de Hugel y esta rola está pero genial, con estilo, con clase, así como te gustan. 2 minutos que tienen ese sabor a vacaciones. Una gran cosa realmente. Así que ahí te la dejo como una de las opciones nuevas. Yo sé que siempre están al pendiente, seguido me escriben y me dicen: hey Marito, ¿qué onda con la música nueva? Ahí está una de las rolas que tenemos para ustedes. Temazo, simplemente temazo.

0: Déjate llevar por esos sonidos. Lo máximo. Para mí es la mejor canción de ese álbum, de hecho. Porque ahí está la otra, la que se llama Moving to the Sun, pero no sé, yo me quedo con esta. A ver, ¿qué tenemos acá en el WhatsApp? Adelante, buenas.
1: Hola, hola Mario, ¿me puedes complacer con una canción que se llama Walking on the Dream de Empire of Sun, por favor?
0: Ah, cómo no, con gusto, Marielo. Una de mis favoritas, de hecho. Por acá me dicen, Marito, pone My Own Hymn de Above and Beyond, porfa. Para relajarse un poco, nos quedaría súper bien esa rola.
2: Marito, Marito, viste que nunca me pones mi canción.
0: Tranquilo. Tranquilo, tranquilo, todo a su tiempo. Paciencia. A ver, por acá me dicen, buenas tardes. Voy en carretera a Los Chorros. Está comenzando el tráfico. Quería saber si me ponen la canción Sail, por favor. Ok, déjame buscártela. Y la vamos a ir agregando acá a la playlist. Listo, ahorita la estamos buscando. No te preocupes. Ahí está, ya lo ubicamos. También me pedían esta rola, así que adelante.

0: Muy bien, seguimos avanzando. Ya faltan 8 minutos para las 5. A ver, en este momento, chicos, presten mucha atención porque tenemos visitas acá en el set. Vamos a platicar un poco acerca de la salud. Hoy nos acompaña la licenciada Sara Díaz, quien es gerente de mercadeo de Laboratorios Ferson. Y también está con nosotros el doctor José Francisco Villarreal para comentarnos un poco acerca de Rojamina, la rojita que te reanima. ¿Qué tal? Bienvenidos, ¿cómo están?
1: Muy bien, muchas gracias. Bueno, aquí ya ricos con este aire acondicionado, con el calor que viene un poquito fuerte. Y justo pues antes de vacaciones queremos recordarle a los radioescuchas nuestro producto Rojamina. Pues la verdad es que nosotros siempre bien contentos de estar platicándoles junto con el doctor cuáles son los beneficios de este producto. La verdad es que pues como hemos hablado anteriormente, nosotros pues enfocamos más que todo para que lo conozcan a nivel de suplemento vitamínico, porque el producto, si bien es cierto, está indicado para temas de anemia, pero también es para personas que, aunque no la padezcan, pueden suplir pues también ciertas deficiencias que tengan de vitaminas del complejo B, y por supuesto pues para atacar también la anemia en el caso pues que ya lo padezca.
0: Ok, básicamente esto es para que nosotros nos pongamos en contexto y nosotros conozcamos también un poco acerca de Rojamina. Doctor, ¿qué tal? Bienvenido, ¿cómo está?
2: Por aquí nuevamente contigo, un gusto estar al aire nuevamente.
0: Excelente, bienvenido, doctor. Hablemos un poco acerca de Rojamina. Ya más o menos acá la licenciada nos daba el contexto de para quiénes está indicado, cómo nos puede ayudar, pero todo esto también viene acompañado de cierta disciplina que tenemos que tener.
2: Por supuesto, en ese aspecto tú has dado en el clavo, porque no la tenemos realmente. Nosotros ahí a las 500 comemos de forma adecuada, no nos suplementamos como debemos en las dosis necesarias cada día, porque en nuestra dieta, que es un poquito alterada, no hay un orden específico. Si tú te has dado cuenta, nosotros tenemos las pupusitas, tenemos ahí el cafecito con pan, que yo no digo que no, vea, pero
0: pues sí.
2: Si en cuestión de nutrición estamos hablando, no obtenemos en nuestra dieta diaria, con todo el estrés, júntale todo eso todavía, las preocupaciones, las deudas, aquellas cosas que no te dejan dormir tranquilamente, tarde o temprano te van a pasar la factura, y sin querer uno tiende a normalizar los síntomas, que me duele la cabeza, que no sé por qué ahorita estoy viendo todo empañado, dice la gente, todo decaído, y se me olvidan las cosas.
0: La música se me olvida a veces, doctor.
2: El nombre ahí va en la mente. Y a los 3 días te estás acordando. Son cosas reales las que ocurren, que uno tiende a normalizar por otras cosas, pero uno no ha caído en la cuenta que bien pudiera ser la anemia.
0: Fíjate. Sí, exactamente. Por eso es que estamos hablando de Rojamina, chicos, y por eso les decía al principio, presten atención. A ver, doctor, la presentación de Rojamina es bastante, uno la puede distinguir fácilmente, es bastante colorida también, y es una presentación grande.
2: Sí, hombre, de 240 ml, fíjate. Y la fórmula lleva vitamina B1, B2, B3, la B12 y el hierro, que hacen esa asociación importante para tanto para prevenir las anemias como para manejarlas, y también las deficiencias del complejo B. Y como tú ves, es un elixir. Entonces, sí, está una parte alcohólica distribuida del 10% en toda la botella, por lo que nos podría restringir en ese sentido a darlos a niños menores de 12 años.
0: Ah, muy bien.
2: Entonces, la posología va de 12 años en adelante. Para prevención, la dosis es una cucharada que equivale a 15 ml, tomándola una vez al día, preferentemente después del desayuno.
0: Okay.
2: Si anota de que ha venido manejando todos estos síntomas que hemos mencionado, mareo, dolores de cabeza, un gran decaimiento, un bajón de ánimo, una pérdida de apetito, nota que lo que hablamos en el aspecto de la memoria, que no hay rendimiento adecuado en la escuela, en el trabajo hay un gran decaimiento en el estado de ánimo y en el rendimiento físico también, y nota que la mayor parte del día anda en una gran cantidad de sueño, a pesar que ha dormido bastante, y súmale esto de que con el tiempo va notándose palidito, es tiempo de hacerse un hemograma.
0: Ah, muy bien, ok. Bueno, chicos, vayan tomando nota de todo lo que nos está diciendo el doctor, porque si alguien se siente identificado con cualquiera de estos síntomas, hay que prestarle mucha atención. A ver, algo muy importante que la gente se está preguntando, entonces, ¿cómo debo tomar Rojamina todos los días?
2: Así es. Como estamos hablando de la prevención y cayendo nosotros poniendo las manos en la conciencia, cayendo en la cuenta de que no hemos comido de una forma adecuada y ordenada, entonces muy probablemente nosotros ya tengamos ese déficit, pero no se nos nota. Son cosas bien superficiales que uno tiende a normalizar, como te decíamos. Entonces, en el caso de la prevención de la anemia y de las deficiencias del complejo B, para prevención una cucharada, como habíamos dicho, cada día, preferente después del desayuno en la mañana. Pero si ya se constata con un hemograma que ya tiene un proceso anémico, vamos a tomar una cucharada 3 veces al día después de cada comida.
0: Muy bien. Aparte de la indicación que teníamos de lo de los menores, ¿hay alguna otra contraindicación?
2: Sí. En el caso de los niños menores de 12 años, como te decía, en nuestro portafolio hay otras opciones muy adecuadas para suplementarlos. En el caso de la rojaminelisis, desde los 12 años en adelante, por el contenido alcohólico que te mencionaba, es mejor evitarlo en el caso de las mujeres en estado de gestación o que estando de lactar, o personas que tengan alguna condición hepática que restrinja el consumo de medicamentos que lo contengan del alcohol, mejor evitarlo en ese sentido. Tú me preguntarás, ¿personas con hipertensión y diabetes lo pueden tomar? Claro que sí. Siempre y cuando, quedando en el entendido de que su medicación de base siempre tiene que cumplirla tal cual como su médico se la ha dejado y cumplir la cabalidad, tomándola lejos de la hora que tome el medicamento. Si el antihipertensivo o el medicamento para la diabetes lo toma en la mañana, que lo tomen en el almuerzo o en la cena. Si lo tomar el medicamento para la hipertensión o la diabetes cada 12 horas, tomémosla con el almuerzo.
0: Para que ustedes puedan también obtener los beneficios de Rojamina. Licenciada, ¿cuáles son los puntos de venta? ¿Dónde podemos encontrar Rojamina?
1: Lo pueden encontrar en cualquier buena farmacia. El producto es de venta libre. Y ojo, pues con todos los síntomas que les mencionaba el doctor, adicional también a las niñas y mujeres adultas también que pueden padecer algún tipo de sangrado por su menstruación, ya sea por el periodo en el que están pasando, por ejemplo, pues de repente hay adolescentes que sí pueden sufrir algún tipo de condición que probablemente les esté generando ese tipo de sangrados, o personas, pues ya mujeres que estén en perimenopausia o menopausia, que también pueden estar sufriendo de algún tipo de condición también que les puede generar o llevar pues inclusive a pasar pues por esta anemia, ¿verdad?
0: Exactamente, hay que tomar nota de todas estas indicaciones para que nosotros podamos utilizar Rojamina, la rojita que te reanima. Aparte de la información, también esta tarde queremos regalar un kit a quienes hayan prestado atención acá a la entrevista. Hoy, ¿a quién le paso el balón? ¿Quién va a hacer la pregunta?
1: Vaya, doctor.
0: Doctor, rápido.
2: Me da el pase ahí para meter el gol.
0: Rapidito le pasan la pelota, doctor.
2: Sí, hay que aprovechar el pase.
1: Así no me echan a mí la culpa.
2: Algo de lo que hemos venido hablando, viejazo, sí. Que nos mencionen el eslogan de la Rojamina.
0: Ah, está súper fácil, doctor. Súper, sí, súper fácil. Bueno, entonces envíanos una nota de voz al WhatsApp mencionando que te quieres ganar el kit de Rojamina, la rojita. Ay, ya les di la mitad. Sí, ya. Solo tienen que complementar.
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0: Excelente. Bueno, todos esos años respaldan la calidad de Laboratorios Person y cada uno de sus productos, y esta tarde te vamos a regalar un kit de Rojamina para que tú también puedas obtener todos estos beneficios que hemos hablado. A ver, ya tengo varias notas de voz acá en el WhatsApp. Vamos adelante. ¿Quién anda por aquí? ¡Aló!
3: Yo me quiero ganar la Rojamina, la rojita que te reanima.
0: ¡Excelente!
1: Ahí está. A la primera.
0: A la primera. Bueno, amigo, déjanos tu nombre completo escrito acá en el WhatsApp y yo me quedo pendiente de darte las indicaciones para que puedas venir por tu kit. Mientras tanto, muchísimas gracias por la visita.
1: Muchas gracias siempre por el espacio y aquí estamos a la orden.
0: Ok, con gusto. Bueno, continuamos con más del 100.1 y mientras tanto me quedo acá pendiente del WhatsApp. Adelante con la música.

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5: 5:10.
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Ok, listo, seguimos avanzando. Ya son las 5:26. Realmente me impresiona lo rápido que se nos pasa el tiempo. Siento que hace ratito te estaba diciendo, hey, buenas tardes, aquí estamos. Pero a estas alturas ya casi que te decimos, ya nos vamos. Faltan algunos minutos, todavía faltan, no te preocupes. Nos queda un poco de tiempo para disfrutar de buena música. Me quedé pendiente acá en el WhatsApp, en este ratito que estábamos en la pausa, tomando nota de las canciones que vienen a continuación. Ya voy a dar indicaciones al amigo que se acaba de ganar el kit, gracias a Laboratorios Ferson también. Y sigo atento a las redes sociales, @MarioMusic. Así me podés encontrar en Instagram, en TikTok. Y así te conectas en las plataformas digitales. Te unes a nuestra familia en redes. @MarioMusic. Y @ABC101FM también. Para que nos sigas, ¿ok? Bueno, mientras tanto me voy con otra de las rolas que me estaban pidiendo por acá. Me dijeron, hey Marito, que suene algo tranqui. Algo suave para esta tarde. Y a esta hora, aplica. Esta canción nos queda muy bien. Dale volumen, que aquí suena Empire of the Sun. Estás escuchando Super Beat.

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10: 5:36.
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Muy bien, excelente. Ya faltan 13 minutos para las 6. Esta es de esas canciones que te ponen la emoción a mil cuando la escuchas acá en la radio. Ese remix que hizo Skrillex de Levels definitivamente lo llevó a otro nivel. Y estás ahí en el tráfico, suena esta rola, pero todo se detiene. Empezás a cantarla, a disfrutarla, y ya te crea una atmósfera totalmente diferente. Bueno chicos, ya con esta nos vamos despidiendo. Ha sido otra tarde espectacular, llena de buena música, buenas vibras. Ya una antesala al fin de semana también. Así que no nos queda más que decirles gracias por la fiel sintonía. 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Mazola. Y Taco Club. No sé, pero a esta hora ya se antojan unos taquitos. Aquí cerca en Constitución, mira, en la sucursal ahí de Taco Club. Ahí nos vemos, ya en unos 15 minutos. Gracias chicos, quedamos atentos en las redes sociales también, @MarioMusic, para que nos vayan a seguir en Instagram y en TikTok. Feliz tarde, suerte en el tráfico, y se quedan en buenas manos. A continuación viene Diego Cosme. Nosotros nos escuchamos, hasta la próxima.

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